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Buenos días, ¿cómo les va? ¿Qué tal? Bienvenidos a la mañana de Peregrina, las 8 en punto en todo el territorio nacional. Ha parado de llover, aparentemente de manera momentánea. Nos arriesgamos a dar un pronóstico así a la aventura, obviamente. Todavía no hay nada concreto en ese sentido. Uno tiene un panorama mucho más claro cuando amanece, y todavía, si bien ya se asoman las primeras luces muy en el horizonte, es de noche. No obstante, el movimiento acaba de comenzar. Recién pasamos por la sucursal 2 de Panificadora La Morocha, donde hay un olorcito a torta frita, pero están haciendo rosquitas fritas, tipo las donas, pero criollas estas, muy muy ricas, muy ricas. Una mezcla de torta frita con bola de fraile, para que usted tenga una idea. Nosotros fuimos por los panes de Salvado, y ya que estoy, le relato el barrio. Estaba abriendo sus puertas bicicletería de David del Valle, gente que ya iba en bicicleta, algún que otro apurado pedaleando por la bicisenda porque se ve que llegaba jugado al trabajo. Bueno, todas esas cosas que nos da el ritmo habitual de la ciudad. Un gusto para nosotros saludarlos. Y mucha información. Nos acaban de informar hoy alrededor de las 4 de la mañana otro accidente entre Piedritas y Unge, a la altura de la estancia San Carlos. Seguramente un despiste y vuelco, algunos hablaban de un presunto choque. Lo estaremos averiguando y contándoselo en minutos nada más en esta hermosa mañana. Vamos a arrancar con una canción. Es uno de los temas personalmente más lindos, representativos, que marcan época y que tienen un sabor auditivo especial. Bueno, pensando que del otro lado hay gente tan especial como estas canciones, como lo es la audiencia, ¿no? En general, ustedes representan una parte muy importante de este programa. Por lo tanto, con una canción para este día, para esta jornada. Bienvenidos. Y en minutos nada más comenzamos con el desarrollo de toda la información.

0: Vamos a estar ampliando la información respecto al accidente. Está vinculado con un vuelco en horas anteriores a las 4 de la mañana. En ese momento estaban tratando de levantar el chasis en cuestión. Ayer lo que volcó fue un camión cargado con cebollas en la ruta, en realidad camino asfaltado 053 que une la ruta 33 a la altura de Piedritas con la localidad de Coronel Charlone. Luego se une con la ruta 26 que conduce hacia la 4 en Buchardo, provincia de Córdoba. Bueno, ampliaremos en algunos minutos nada más. Decíamos que es una jornada con muchas noticias, como todos los días. Hoy va a estar el ingeniero Martín Videladorna charlando con nosotros, como los miércoles, y tenemos un montón de otros temas que vamos a estar analizando, por supuesto, en la jornada del día de hoy, en estas dos horas, que tienen, además de música, además de información, también consejos que se transforman en oportunidades comerciales para todos ustedes.
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0: Este es el sonido característico de la señora de los huevos. Estábamos en duda si usábamos esto de las gallinas piando felices o directamente nos íbamos al sonido de los huevos rompiéndose contra el filo de la sartén. Y nos pareció este mucho más acertado. La señora de los huevos se llama así. Es un emprendimiento del campo María Esther, que está ubicado muy cerquita de Piedritas, que tienen gallinas, se dicen gallinas felices, pero son gallinas libres, que van a su lugar, ponen huevos, retiran estos. Son los productos del ave concubino cantar del amanecer. Y llegan hasta usted, porque si hace el pedido, se los traen o se los llevan, de acuerdo desde donde haga el pedido. 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

0: Le cuento un dato a los amigos cabuleros. Es un dato frívolo y no parece hasta poco serio, pero bueno, yo sé que hay del otro lado gente que los algunos comentarios o acontecimientos de la vida, eventos, los toma como señales y va y apuesta, y si eso suma para que se hagan un peso, no está mal. No obstante, recuerde que el que juega por necesidad pierde por obligación. Nadie se salva timbeando. Tiene su encanto, es lindo jugarse un numerito, pero no se va a salvar. Bueno, ¿por qué le cuento esto? Recién hablaba de la señora de los huevos, que son huevos de gallina de campo, de verdad, y quienes usan estos huevos para cocinar notan la diferencia. Anoche, en el camino asfaltado, se le llama ruta entre Germania y General Pinto, pero es la misma situación que la que hay entre Charlone y la Ruta 33 a Piedritas, porque es un camino asfaltado, pero todos lo conocemos como ruta. Acá hay una cuestión, hago un pequeño paréntesis. La gente de Bunge, sobre todo, insiste en que a ese tramo se lo llame camino asfaltado, que es la realidad. Tienen nombre numérico, es camino 053. Todo el mundo le dice la ruta, pero si fuera ruta, el mantenimiento sería otro y su conformación también, capas más gruesas, etcétera. Bueno, al ser camino asfaltado, se supone que es tránsito liviano, y acá ya no es así, porque se ha convertido en una especie de ruta del maní. Entonces, el tipo de vehículos que transitan con la carga que lleva es mucho mayor. Por eso decimos ruta, pero en realidad son caminos asfaltados. ¿Por qué insisten que al camino asfaltado se lo llame como tal? Para que se convierta en ruta y tenga otro rango, por lo tanto otro cuidado, otra atención, y se rompería menos de lo que se está rompiendo. Bueno, la misma situación entre las ciudades de General Pinto y Germania. Ayer, ahora cerré el paréntesis, anoche iba un señor que habita una de las quintas cercanas a Germania, transitando con una moto, tirando un carrito, y el carrito lleno de maples con huevos, y de atrás lo embistió una camioneta. Se imagina el desastre con los huevos del señor. Le rompieron los huevos al señor, los que llevaba en el carro. Bueno, esta es la cuestión. Si hay algún cabulero medio timbero, puede jugarle al doble cero, que en la lista de los sueños es justamente los huevos. Si saca, no es mérito nuestro, y si no saca nada en la quiniela, tampoco es problema nuestro. Digo por esto de romper las cábalas, veo que todavía hay gente que refunfuña, si no hubiesen armado la pantalla, hubiésemos ganado. Si no, no tal cosa, hubiésemos ganado. Y ahora, además, aparecen las teorías conspiranoicas de que algo pasó en el vestuario, que hubo una amenaza. Bueno, todo puede ser. Mire que el mundo claramente está prestidigitado, y nosotros somos las marionetas de un poder minúsculo, pero tremendamente poderoso. Señoras y señores, es una hermosa mañana para seguir contándoles algunas de las bondades de nuestras firmas comerciales.
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Feste Arte, así se llama esta propuesta creativa para cumpleaños. Vos sabés que es el emprendimiento de Natalia y Rocío, que está buenísimo. Es para un grupo de aproximadamente 15 niñas la propuesta, pero pueden ser niños, pueden ser adultos mayores, para todo el mundo. Se da el caso de dos señoras de Villegas que tienen sus mamás entradas en años y que deciden que cada tanto se junten 6 o 7 amigas de sus madres, incluyendo sus madres, y están pensando en contratar el servicio de Festearte. Y está buenísimo. Tienen la propuesta creativa, que es divertida, original y llena de color, que, por ejemplo, decoran anteojos con gemas y mini figuras de resinas. También se pueden decorar figuras de yeso o hacer los famosos tote bag, que son como letras en relieves. Bueno, estimulan la motricidad fina. Es muy interesante. A los chicos les encanta. Y hay una propuesta que se llama Premium, que por supuesto es más completa, más exclusiva, más wow, así genial, que es decoración de gorros con accesorios y stickers de telas. Está buenísimo. Decoración de espejos con masa foami y decoración de vasos sorbetes. Le ponen estrellitas, le pegan cosas, dibujan. La verdad que la idea está buenísima. Las chicas van, te llevan todo, son quienes obviamente conducen, coordinan la actividad. Está muy bueno. Ya hace un tiempo que mucha gente ha comenzado a festejar cumpleaños de adultos y de niños en sus casas. Y en lugar del pelotero, dice, vamos a llevar a las chicas. Y está genial. 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

En esto de hablarle de nuestros anunciantes, siempre para nosotros es un placer mencionar a cada uno de ellos. Entre estas cosas lindas que tenemos para contarles, está la de hablarles de DS Glow, este centro médico estético que realizan todo tipo de servicios que tienen que ver, que atentan contra la desprolijidad y la desbelleza. No existe la palabra, bueno, desde hoy sí, anótelo. Si vos querés andar por la vida desbellezada o desbellezado, tenés que ser indiferente a este comentario. Ahora, si querés mejorar tu aspecto y demás, prestale atención a este comentario. Te cuento algo interesante de ese Glow. Tiene a Dayana Reynoso como la cara visible. Es un emprendimiento de ella y su hermano y su cuñada. Es Sandro, Sandra y Dayana, los nombres de pila de los responsables de este centro médico estético, que realizan desde el mejoramiento de la piel, aportan colágeno, trabajan todo con láser, depilación definitiva, remoción de tatuajes y muchísimos otros servicios. Muy buenos, tanto para hombres como para mujeres. Tienen mecanismos y profesionales trabajando con ellos, formando su equipo para que te veas y te sientas cada vez mejor. No es cirugía estética, es trabajo con láser. Es más, hay uno que trabaja, como que va lastimando, haciendo micro lastimaduras debajo de la piel, que no la sentís, lo genera el láser, y eso va generando colágeno, elastina, y te va rejuveneciendo. No lo podés creer realmente. 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

0: El Club Sportivo está próximo a realizar una cena aniversario y desde hace un tiempo a esta parte se viene promocionando la misma, razón por la cual estamos en contacto con Juan Julián Champi, el presidente de la institución. Juan, buen día, ¿cómo te va?
1: Fernando, buen día, ¿todo bien? Buen día para vos y toda tu audiencia.
0: Bueno, ¿cómo estás? ¿Bien? ¿Todo tranquilo?
1: Todo bien, por ahora todo tranquilo.
0: Bueno, preparando todo para lo que va a ser la cena aniversario del club.
1: Exactamente, Fernando, como vos lo decís, dentro del marco del 110 aniversario del club estamos organizando una cena para el 16 de agosto y en línea con lo que se viene haciendo ya hace un par de años desde que nos toca a nosotros comandar la comisión del club. La idea es siempre generar un punto y un día de reunión para todos los simpatizantes e hinchas del club.
0: Bueno, parece que faltara mucho, pero no estamos tan lejos, a menos de un mes de la cena, que obviamente entiendo es abierta a todo el público, más allá de los hinchas o simpatizantes.

0: de Sportivo.
1: No, no, por eso es como decís vos, si bien faltarán alrededor de un mes, viste, el tiempo siempre pasa rápido, pasa volando, y cuando querés acordar tenés el evento ahí a la vuelta de la esquina. Sí, como bien decís vos, es algo abierto a toda la comunidad, así que aquel que quiera participar es más que bienvenido. La idea es el mismo domingo 16 de agosto, aprovechando que el lunes 17 es feriado, realizar una cena show en el primer piso de lo que es la sede ahí en San Martín 50. Obviamente que uno trata de organizar todo como para que aquellos que vayan a acudir a dicha cena se sientan lo más cómodos y lo pasen de la mejor manera posible.
0: Sin duda. ¿Cómo los encuentra en líneas generales en estos 110 años? Tengamos en cuenta que vienen haciendo obras en la cancha, pero también sufrieron un vendaval climático en el lugar.
1: No, el club hoy, gracias a Dios, está bien. Como decís vos, lo último por ahí negativo que tuvimos este año fue esa tormenta, ya no recuerdo si fue marzo o abril, no, capaz que más acá en el tiempo, abril, creo que fue abril, mayo, ya se van los tiempos, pero la verdad que pudimos subsanar bastante todo el daño que la cancha recibió, gracias a la ayuda de comunidad, también ahí de municipio, que nos dieron una mano como para tratar de sortear ese problema. Se sigue trabajando, obviamente, en la cancha, en distintas reformas estructurales. Siempre digo lo mismo, uno por ahí preferiría que los tiempos no sean tan largos, pero la realidad que cada uno lo va haciendo de la manera que puede y con los tiempos que tiene y con los recursos que también el club posee, que muchas veces no es fácil. Hoy es una situación donde todo lo que es entidades intermedias les toca pelearla y tratar de echar mano a distinto tipo de ayuda, colaboración de la gente, de la comunidad, de entidades gubernamentales. Pero el club, la realidad que hoy está bien, está con todo lo que es sus disciplinas funcionando, todo lo que nosotros por ahí siempre hacemos hincapié, que es lo que es divisiones infantiles o disciplinas que tienen el mayor núcleo en cuanto a lo que es chico, trabaja bien, entendemos que es un sostén para todo lo que es la comunidad y un lugar de encuentro, de recreación. La realidad que obviamente uno siempre aspira más y muchas veces prefiere ver más de lo que se puede lograr, ¿no? Porque es como que uno siempre aspira un poco más, pero hoy el club en los 110 años de vida que va a cumplir, podemos decir que está bien. Además, viste, por ahí de lo que es la cancha también a nuestro ritmo, pero se vienen haciendo cosas ahí en el primer salón de la sede para tratar de a poquito el salón ir acomodándolo, que hemos mejorado lo que es iluminación, se han hecho trabajo en algunas que otras aberturas que ya por el paso del tiempo se encontraban dañadas, pero siempre estamos tratando de hacer cosas.
0: Estamos hablando con Juan Julián Champi, presidente del Club Sportivo. Hay una pregunta que por ahí muestra a la gente un poco exitista. Sin duda, todos los deportes son importantes, pero el fútbol, cada vez se demuestra más, es pasión de multitudes y es el que manda. ¿Cuánto influye cuando es buen momento futbolístico para el club que la gente acompañe más?
1: No, y eso es el termómetro, Fernando. La realidad que hoy el fútbol es el termómetro. Venimos de finalizar hace poquito un mundial donde a la selección nacional nuestra le fue pero más que bien, si bien no pudo lograr coronar lo que era la Copa del Mundo, que es lo que todos deseábamos. Vos fijate que fue prácticamente 50 días donde, si bien los problemas siguen estando, pareciera que que por esos 50 días hubiesen desaparecido. Uno es consumidor de redes sociales, de diarios y demás, y vos fijate que yo creo que la opinión en común de todos dicen si la gente pudiera estar unida como lo ha estado estos 50 días durante todo el año, toda la vida, o sea, rescatan de lo que es un país como Argentina la unión que genera el fútbol, y eso de mancomunar esfuerzos con gente conocida, ¿no? Clara, es un termómetro del humor de la gente. Esa es la realidad, y obviamente cuando los logros deportivos por ahí se ven o acompañan los resultados, aparece mucha más gente de lo normal. Pero bueno, bienvenido sea, y después está ahí el esfuerzo nuestro como comisión o como integrante del club de tratar de lograr perpetuar eso en el tiempo, así acompañen o no.
0: Sin duda. Bueno, cierro con esto. Siempre se está a tiempo de hacerse socio del club esportivo, ¿verdad? Que es uno de los aportes más importantes que uno puede hacer y una forma de acompañar, como pasa con el resto de las instituciones, claro.
1: Exactamente, yo sobre eso siempre que puedo hablar, insisto sobre lo mismo. Me atrevo a decir que es el ingreso más genuino que tiene un club y una cuota social. Y la realidad que es una forma de colaborar, a mí me toca hablar por Sportivo, pero con cualquier institución intermedia, como para tratar de ayudar a que las instituciones tengan un ingreso que después sirve para la diaria. Nosotros siempre estamos abiertos a ser socios. La verdad que gracias a Dios empezamos hace un tiempo una campaña y siempre hay gente que logra acceder a asociarse. Tratamos siempre de encontrarle algún beneficio al socio, como puede ser lo que es descuento en los usos de las instalaciones del club, o tiene descuentos cuando quiere comprar algo de lo que es indumentaria o merchandising. Realizamos todos sorteos mensuales con los socios cuota al día. Yo sé que la gente muchas veces se hace socio para colaborar y a veces eso es secundario, pero obviamente desde nuestro lado tratamos de al que nos da una mano con la cuota social, tratar de brindarle algún beneficio.
0: Excelente. Juan, gracias por el tiempo.
1: No, Fernando, te agradezco a vos por el llamado, y te repito, la fiesta va a ser el domingo 16 de agosto, es una cena show, va a haber un buen servicio de catering, la entrada cuesta 50.000 pesos, una tarjeta que va a constar de una recepción, de un plato de entrada, después de lo que es ensalada y asado, la bebida durante la cena, alguna mesa de dulce, y después también va a haber un show musical y seguramente va a haber una barra para aquellos que por ahí quieran comprar algo para tomar, y la idea es que ese 16 de agosto nos encuentre a todos los que podamos acceder y oír a la fiesta en un momento de reunión y de festejo.
0: Excelente, ojalá podamos estar ahí disfrutando y acompañando como corresponde.
1: Así, ojalá así sea.
0: Bien, Juan, gracias
1: así
0: otra
1: que,
0: vez.
1: Bueno, hacemos extensiva la invitación a toda la comunidad.
0: Gracias, nuevamente.
1: Fernando, muchísimas gracias a vos.
0: Sí, muy bien. Juan Julián, Champi Julián, presidente del Club Sportivo, el 16 de julio la institución con una cena celebrará los 110 años de vida. Las tarjetas, que tienen un costo de 50.000 pesos cada una, ya están a la venta.
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0: Para la gente que nos consulta, el camión de cargado con cebollas volcó ayer al caer el día. No, hoy a la mañana estaban retirando el camión y transbordando arriba de una camioneta la carga. Tenía como destino, venía proveniente de Bahía Blanca como destino Córdoba. Ya ampliaremos en un ratito la información, porque esto ocurrió en el tramo de esos 3 o 4 kilómetros que están junto a al ingreso a la estancia San Carlos, que es realmente un jabón mojado, porque es impresionante cómo te saca la ruta por su estado gomoso. A veces, es bueno también, y es una manera de prevenir, tener las cubiertas como corresponde, pero también las que corresponden. 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
0: Ampliamos esta información que estábamos brindando respecto al despiste y vuelco del chasis. Un camión cargado con cebollas entre la localidad de Piedritas y Bunge, en el camino asfaltado a la altura de San Carlos. Pero fue ayer, alrededor de las 6:30 de la tarde, lloviznaba fuerte, el asfalto mojado. Eso es tremendamente resbaladizo y ya se ha convertido muchas veces, esta no fue la excepción, en una trampa para conductores de distintos vehículos. El camión volcó su chasis, le hizo una especie de tijera y quedó volcado. De hecho, tenemos una foto que ya estamos publicando en la que se ve al camionero salir de manera vertical porque la cabina había quedado volcada. El chasis quedó sobre sus ruedas, pero ocupando una de las manos en la calzada. El camión venía de Bahía Blanca, tenía como destino Córdoba y afortunadamente el conductor resultó ileso. Pero bueno, ya las bolsas de cebollas y demás fueron removidas porque parte de la carga se había volcado en el lugar. Es oportuno, aún estando seco, circular con precaución, mucho más cuando se lo hace en condiciones como las de estos días, inclusive hoy, donde el asfalto todavía permanece mojado. Ese lugar es, como decía, tremendamente resbaladizo y con agua sobre la calzada es un verdadero peligro. Si está...

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0: Mucha gente viene padeciendo el tema de la poca presión del agua corriente de ABSA y hoy notarán el corte. Bueno, está publicado en Distrito Interior desde ayer. En el día de hoy, miércoles 22, estaba previsto y se está llevando a cabo una interrupción del servicio de manera general por tareas de mantenimiento en la planta de ósmosis. El corte va desde las 8 de la mañana y se extiende hasta las 13 horas. Puede ser un poco antes o un poco después. Por esa razón, la gente de ABSA pide tolerancia. Un poquito más de la que la gente tiene, ¿no? Bueno, y se recuerda, por parte de ABSA, que ante dificultades en el servicio, la empresa cuenta con los siguientes canales de contacto. Es la línea telefónica de asistencia técnica, que es un 0800-999-2272, y las redes sociales como ABSA en Facebook y Telegram. Reitero, hasta la 1 de la tarde está previsto se extienda el corte de suministro de agua corriente de ABSA.
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0: Lo comentábamos ayer y es importante que lo tenga en cuenta para ir agendando, porque el domingo 6 de septiembre falta mucho si usted va a ser simplemente un concurrente, pero menos si usted puede ser uno de los participantes. Se va a hacer un remate presencial de elementos usados, antigüedades, y también habrá maquinaria agrícola. Todo esto son 1000 lotes que van a salir a la venta. Va a haber tractores, equipos de realizar rollos, antigüedades seleccionadas, herramientas de mano, gran cantidad de implementos agrícolas y cientos de artículos usados más. Esto va a ser el 6 de septiembre. Se va a realizar en un predio que está ubicado a metros de la ruta 188. Es para que usted se ubique detrás de la ermita de la difunta Correa, que está ubicada a cuánto, 10 kilómetros de General Villegas, en dirección a Meguino. Cuando llega a la difunta Correa, dobla a la derecha, son unos 500 metros sobre la derecha, ahí estará el predio donde habrá servicio de cantina y demás. Bueno, quien va a rematar es Mauro Dominici, alguien que viene rematando en distintos lugares de la región. Y en General Villegas, los que están consignando son dos personas. Uno es Leandro Bote, cuyo teléfono es el 3388-675004, y el otro es Juan Ortellado, cuyo número de teléfono es 3388-519045.
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0: 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Viene siendo esquivo los últimos sorteos. El último que ganó fue Walter Fenocchio, que ganó una importante suma de dinero. Pero el resto venimos ahí con mucha fe. Como dice Daniel, nuestro secretario de turismo, con fe, con esperanza, ahí vamos, hay que tener buena onda. Bueno, ojalá que nos toque la suerte, porque la estamos buscando. El número de teléfono de Pablo Alonso, si todavía no te suscribiste a Esco, está bueno. Lo malo que pasa rápido el tiempo, ya llegó el sorteo, ya llegó otro sorteo, ya llegó otro sorteo. Va pasando muy rápido el tiempo y en consecuencia la vida. 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
0: Estamos en línea para hablar con Fabricio Iparraguirre, Chino, como todos lo conocemos, que es el secretario administrativo de la Liga, para conocer cuándo se juega finalmente la cuarta fecha, que fue la postergada el domingo a instancia de la final de la Copa del Mundo que disputó Argentina. Chino, buen día, ¿cómo te va?
2: Hola, Fernando, ¿cómo andás? Buen día. Todo bien.
0: Bueno, muchas gracias por atendernos. Bueno, quedó determinado finalmente cuándo se juega la fecha que, por razones de fuerza mayor, sin duda quedó postergada el fin de semana pasado.
2: Sí, tal cual. Bueno, la idea primero había sido de completar la fecha domingo a la mañana, ya se había hablado con los clubes y demás, pero bueno, de acuerdo a los reclamos y demás cosas, o sea, pensando un poquito que la fecha por ahí no iba, con el tema de la final del Mundial de Argentina, no iba a tener tanta gente y demás, bueno, se decidió que se jugara este fin de semana que viene. La fecha se va a jugar de igual manera, el sábado van a jugar Ingeniero con Cañada Seca, Sportivo con Blaquieri, y el domingo van a jugar el resto de los partidos. O sea, como estaba diagramada el fin de semana pasado, se va a hacer exactamente igual este fin de semana.
0: Bien, se corre nada más que un fin de semana, porque hubo alguna especulación, sí, para hacerlo durante la semana, ¿verdad?
2: No sé si por ahí a veces la idea es, sí, jugarlo, pero bueno, como estamos en tiempo todavía, o sea, no hay mucha fecha suspendida, no hay necesidad de adelantar fechas y demás, por lo menos en esta época o en este tiempo, bueno, da como para que se pueda jugar el fin de semana. Asimismo, no nos coincide que justo nosotros habíamos suspendido inferiores, así que el fin de pasado, el sábado, se jugaron todos los partidos inferiores. Nosotros programamos que este fin de semana, 25 de julio, se le da asueto, digamos, no va a haber inferiores por el tema del receso de vacaciones, así que bueno, nos quedaría limpia la fecha y ya el otro fin de semana arrancaríamos con inferiores y fútbol de primera y tercera en tiempo y forma, digamos, con la quinta fecha.
0: Bueno,
2: se ordenaría todo, digamos.
0: Claro, fue un acierto sin querer.
2: Sí, tal cual, sí.
0: Bien, bueno, sigue todo tal como está, los partidos de adelanto. Ingeniero con Ingeniero Cañada. Y Sportivo con Blaquier. Perfecto. Bueno, el resto todo tranquilo. ¿Alguna otra novedad que haya surgido desde la liga?
2: No, por ahora no. Está todo muy tranquilo. Las fechas se están dando, gracias a Dios, fecha a fecha. Venimos en tiempo y forma. Así que nada, viene todo normal. Todo normal. Por ahora todo normal.
0: Excelente. Chino, gracias otra vez por el tiempo.
2: Listo, dale.
0: Muy amable, gracias otra vez. Hasta luego. Fabricio Iparraguirre es el Chino, como todos lo conocemos. Es el secretario administrativo de la Liga de Fútbol de General Villegas. Repasamos, el domingo se juega la cuarta fecha en tercera y en primera del torneo clausura de, reitero, la Liga de Fútbol de General Villegas.
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0: Hoy hablábamos de las supuestas cábalas de la selección y otras cuestiones. Y Mónica nos dice, las cábalas son supersticiones, donde el humano se agarra pensando que realizando diferentes acciones atrae la suerte para tal o cual cosa. Queda en evidencia que no dan resultado. Es bueno, pero de algo hay que agarrarse, ¿no? Lo mismo pasa con el tema de la fe. Uno dice, y bueno, yo creo en Dios, en dioses, en algo. No lo veo, pero creo, elijo creer, la famosa frase, ¿no? Pero bueno, está claro que en el plano real las cosas no cambian por una cábala. Tiene que ver muchas veces causa y efecto seguramente, ¿no? Probablemente sea así. Bueno, cosas que pasan, queridos amigos, como suele suceder tantas veces. Bueno, en un ratito te vamos a estar ampliando una información o contando algo, porque Interact, que acaba de cambiar también sus autoridades, ¿no? Cambió la presidencia de Rotary, lo mismo pasa con Interact para este periodo, porque en agosto, mes del Día del Niño, los interactianos van a realizar, como todos los años, para esa fecha, la cuadra del juguete. Por lo tanto, ya están recibiendo donaciones y demás, cosa que nos parece sumamente importante. Queremos dar una mano en la medida de las posibilidades difundiendo, y en algunos instantes estaremos ampliando esa información. Hay que acompañar a los chicos, básicamente, ¿eh? Porque vienen con ganas, se comprometen, lo mínimo que uno tiene que hacer en estos casos, cuando sobre todo hay adolescentes, hay niños trabajando, dar una mano que no cuesta absolutamente nada. 9:30 en todo el país.
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0: Para que tengamos en cuenta dos cosas antes de ir al próximo comentario, la próxima información, estamos en condiciones de regalar alguna canción, preferentemente movida para que disfruten. No llueve, Cristian, ¿no? Vos que estás más cerca de la ventana. No, está gris, es un día gris, fresco, de baja temperatura, húmedo, post lluvia, pero bueno, ya va a pasar, no hay que enloquecerse con estas cuestiones y demás. ¿Qué se puede hacer? 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

Hay una lloviznita, pero casi imperceptible. Qué romántica que es, sí. Para vos que no trabajás afuera. Es así. Bueno, esto le quería contar mientras nos vamos preparando para la canción. Mire, yo le sugiero, para mí está lindo para escuchar Perales, pero también está bueno algún tema moderno, ¿no? Prohibida Rosalía en este programa, ¿eh? Espero que suspenda los recitales en Argentina y chao, afuera. Por lo menos este año cancelarla. Que no, porque se vienen a llenar de dinero. Ayer borró, después del posteo, pero se nos rió en la cara. No tenemos que ser tan sonsos de recibirla. Viste que dicen, te pegan una cachetada, poné la otra mejilla. Poné la voz a la otra mejilla. No hay que darle cabida. Así que Rosalía, que tenías un público fantástico, te venís a reír de los argentinos. Eso es porque están llevados por delante por esta onda. Ahora despegue la Argentina. Y no hacen más que promocionarnos, porque hay mucha gente que no sabía dónde quedaba Argentina. Bueno, ahora se enteró que Argentina tiene un territorio usurpado por los ingleses, que ya sabemos son piratas de nacimiento. Y cuando, hay ingleses que son maravillosos, pero la idiosincrasia de su nación es la de colonizar, como pasó acá. La conquista de América. ¿Cuántos años hicimos actos en las escuelas alabando a Cristóbal Colón? Y resulta que nos vinieron a vender espejitos de colores. Bueno, hasta transformar todo eso que nos chipearon es difícil, lleva tiempo. Pero con personajes como esta cantante de Rosalía,

0: Ojalá le dé vergüenza y no pise Argentina, ¿no? Pero bueno, Rosalía no vamos a pasar, así que no se les vaya a ocurrir pedir. Podemos algún tema de la Delio Valdés, de Nahuel Penici. Bueno, hay tantos intérpretes. Bueno, aprovechá que mientras te cuento esto podés elegir alguna canción. La pedís ahora al 3388-672080, que es nuestro teléfono. Lo que te quiero contar y hablarle sobre la VTV y la RTO. Todo vehículo que ande en la calle, por lo menos en provincia de Buenos Aires, requiere de la verificación técnica. Hay una revisión técnica obligatoria que alcanza a camiones, camionetas que llevan carga, furgones, combis y demás, colectivos también. Esas se pueden hacer ahora en la RTO fija, que está ubicada en el Parque Industrial de General Villegas. El responsable de esta empresa es Daniel Carballido, que ya está funcionando oficialmente. La VTV de autos se realiza únicamente por ahora en la planta móvil, que en este mes y el que viene está y va a estar en el galpón ubicado sobre calle Panacea, entre Castelli y Brown, ¿sí? Ahí se verifican automóviles. El resto se verifica en la planta móvil del parque industrial. En algún tiempo más, suponemos que antes de fin de año, ya estará habilitada la planta del Parque Industrial de General Villegas para verificar automóviles. Técnicamente lo tiene todo. Lo que pasa es que todavía existe este convenio entre provincia y la VTV de Argentina. Es un tema que ya sabemos cómo es en Argentina de burocrático esta cuestión. 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
0: Recién alguien sugiere, dice, el operador puso hace un ratito un tema ochentoso, re lindo. Debe ser el de Fórmula, ¿no? Seguramente, de los 80, no sé. Pero vamos a ir con un tema que viene del lado de Inglaterra. En realidad el cantante es sudafricano, pero no importa. Es un tema muy lindo y además el mensaje es muy bueno. Les va a gustar, seguramente les va a gustar. Respecto a cómo se llama la española esta que se hizo la piola, me sale Belinda, Rosalía. Bueno, dice un mensaje al que adhiero. Dice, son ignorantes, ni saben a dónde van a cantar. Le dan una bandera, ni saben de qué país son. Se llevan el maletín con dólares y si te he visto, no me acuerdo. Lo que estaría bueno, pero claro, para entrar a silbarla a Rosalía hay que pagar la entrada y no habría que darle el gusto. Pero bueno, somos medio sonsos, ¿eh? Mañana ya no nos acordamos más del Mundial. Bueno, entre las cosas que nos dicen, buen día, dice, no sé si habías visto este audio, si es cierto, que seguro algo groso pasó en el partido de Argentina-España. Los ingleses no solo nos robaron las Malvinas, también nos robaron el Mundial 2026. Bueno, lo de la bandera no sale gratis. Pero lo que hay que ser consciente, esto es real, si tienen la oportunidad de mirar en Netflix y si lo pueden leer las crónicas, que hay mucho mejor, había un señor de apellido Epstein, famoso por la isla, por la prostitución VIP con niñas, etcétera. Pero el mundo, este hombre tiene, porque era filántropo, ¿no? Esta gente que hacía grandes donaciones y demás. Era un tipo que tenía vínculos con, pasó Donald Trump, en Argentina vínculos con Roberto Giordano y otros, pero el mundo, Bill Gates, el mundo tiene alguna foto con este señor. Por amistad, por negocio, porque comulgaban convivían o comulgaban alguna cuestión del submundo, en fin. Pero el poder real del mundo estaba ahí. Y hasta los jugadores de fútbol de élite terminan siendo empleados de esta gente, que tienen una visión de las cosas que escapa a nosotros. Nosotros hoy, una parte de nuestro cerebro detecta que el celular es una manera de manipularnos. Pero si uno se detiene realmente, en términos futbolísticos, para la pelota, se pone a analizar y dice, che, pero nos llevan como rebaños. Y fíjese lo que a usted le pasa. Cuando empieza a ver en la tele, el país está mal, el país está mal, el país está mal, el país está mal. Usted se detiene y dice, pará, está bien, está mal. Pero el país está mal, es verdad. Miro a mi alrededor, de las 10 personas que tengo alrededor, ¿cuántas están mal? ¿Y qué significa estar mal? Bueno, hoy sí estamos mal. Los abuelos tienen sueldos de miseria, con políticos que cobran fortunas, políticos que no están a la altura de las circunstancias, los mismos de siempre. Un sistema judicial que parece que los fiscales y los jueces, sobre todo, defienden a los ladrones y no a la gente. Que si encontrás a un chorro dentro de tu casa y le das una paliza, el problema lo tenés vos, con la familia de ese chorro, y ni hablar con la justicia, porque te excediste, ¿no? El abuelo que no puede comprar los medicamentos. Vos, tú ves que tus hijos quisieran tener una casa, un terreno, no pueden llegar. Bueno, la cosa no está perfectamente bien. También hay una realidad. Si no laburás y no vas a tener la suerte que decís perseguir. Todo el mundo nos gustaría ser unos expertos en ante la cámara, prenderla y generar millones, no sé, hablando pavada, cantando, generando contenido. Y se dedica tiempo, hay que dedicarle mucho tiempo, estudiar, aprender, etcétera, etcétera. No es para cualquiera. Pero bueno, las élites del mundo, que no son tantos, digitan al resto y nos manejan, pero como ganado. Lo que pasa con las vaquitas en el feedlot, y nosotros ignoramos algunas cuestiones. Entonces esto del fútbol y otras cuestiones, y si nos pasan por delante de las narices, uno dice, che, pero puede ser que esto pase. Y sí, ¿cómo no? ¿Cómo no va a poder ser que esté todo armado y a nosotros ni se nos ocurre pensar que es así? Pero bueno, por eso hay que, primero, enfocarse en uno mismo, enfocarse en la familia. Uno lo dice a veces, no siempre lo hace, ¿no? Pero tratar de cultivar nuestro micromundo, tratar de que nuestra familia esté bien, que nuestros vínculos de amistades estén bien y estar bien con ellos. Entonces va a mejorar el barrio, si mejora el barrio va a mejorar la ciudad y así sucesivamente. Tenemos que tratar de dividirnos menos, de no pelear por los Milei, por las Cristinas, porque acá nos conocemos todos, ¿no? Lo que decimos del Consejo Deliberante. A veces hay un grupo de concejales que defienden una idea a ultranza, pero hablo de oficialistas y opositores. Y en esa defensa de colores o de personas, perjudican al tipo que vive a la vuelta. O usted se cree que va a venir Milei y le va a decir, Tomaselli, qué bueno lo tuyo que te estás oponiendo a todo y mostrando los caminos de tierra. O va a venir Kicillof y le va a decir, che, Sofía Macay, lo tuyo. O Gilberto Alegre, genial. No va a venir nadie. Ni Macri, ni... Entonces, empecemos. Sí, vamos a valernos de esas ideas. Que sin duda, para que comulga con Milei, es lo mejor para la ciudad, el que comulga con Kicillof, con Cristina, con Macri, con el que sea. Pero empecemos a tirar para adentro, para acá, porque si no, si esperamos como pichones de paloma con el pico abierto que nos caiga de arriba, nada. APSA sigue derramando líquidos cloacales, hubo mortandad de peces por líquidos cloacales, más allá de las algas. La terminal no se termina. Las rutas que nos rodean siguen siendo un desastre. Y fíjese lo que estoy diciendo. La provincia no nos atiende, la nación no nos da ni cinco de bolilla. Y lo poco que se puede hacer es made in house aquí en Villegas. Bueno, ese es el tema. Empezar a querer más lo de adentro y no darle tanta bolilla a lo de afuera. Un ratito, divertirnos con eso, distraernos un poco con eso, está bien. Pero lo real, lo tangible, lo que nos importa es lo que pasa acá. Que se discuta, pero que no sea una pelea, insisto, levantando las banderas de los políticos, que insisto, tipos como Luis Juez, cuando estaba Macri y más o menos la dibujaba, y siempre en defensa del pueblo, y cambió algo Juez. No, él la sigue pasando bomba porque nunca abandonó la política. Siempre tengo el anhelo, cuando hago estos comentarios, de que Luis Juez o cualquier que mencionó esté pasando por la ruta, escuche y entre a discutir acá. Para poder decir estas cosas en la cara, como tantos otros políticos, ¿eh? Villegas ha tenido senadores, el propio intendente ha sido senador. Y la verdad que no se han visto grandes cosas traídas para General Villegas en sus periodos. Pero bueno, por eso digo, empezar a tirar parejos y ver de una vez por todas que, primero, no nos salvamos solos y nadie nos va a venir a salvar. Si no empezamos a funcionar como lo que somos, una comunidad con cosas en común, esto no cambia. ¿Cómo se consiguió en su momento el tomógrafo? Con una campaña local. El remate en Novillo Blanco, ¿cómo se consiguió la ambulancia? Con todos tirando parejitos acá, y como tantas otras cuestiones. Tenemos que empezar a valorarnos más y a querer más a la ciudad en la que vivimos, que es lo que tenemos, lo que realmente tenemos. Señores, como dice Queen, el show debe continuar.

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0: A propósito de Rosalía, recién nos contaba un oyente que había estado mirando en TN que mucha gente ya estaba vendiendo las entradas. Claro, no hay que ir a verla. Y si no tenés más remedio que ya compraste, cuando empiece a cantar, empezar a silbarla, ¿no? Argentina es un pueblo extraordinario para venir a cantar y demás, pero hay cosas que no se pueden tolerar, porque además este mundial, más allá de la rivalidad futbolística, hay una cuestión. En el medio de todo esto estuvo el tema Malvinas, y con eso no se jode, no se puede joder. Además, creo que el pueblo que salió a festejar y todo es porque el mundial Argentina lo ganó cuando le ganó a Inglaterra de manera épica, ya está. Después, hay muchas versiones que el haber desplegado la bandera significó el mundial. Y no nos debe extrañar que pueda ser verdad. Este es un pueblo maravilloso, somos resilientes, divertidos, capaces de devorarnos entre nosotros también. Pero es un país maravilloso, que mezcla un poco de todo. Y eso no se lo banca. Lo que siempre decimos, a todo el mundo le encanta que te vaya bien, pero no mejor que a todo el mundo, ¿no? A veces, hasta inconscientemente, tus personas cercanas inconscientemente tienen esta cosa de decir, bueno, que te vaya bien, pero no mejor que a mí, ¿no? Argentina es un país maravilloso. Nosotros lo sabemos que somos maravillosos, pero no, nos pasa esto, ¿no? Cuando conspiran en contra nuestra, nos potenciamos. Y que para algo sirva esto, para darnos cuenta que de una vez por todas tenemos que empezar a mirar más para adentro. Y lo que decía hoy, en el caso de General Villegas, tratar de que sea un poco mejor General Villegas cada vez más. Exigirle a nuestros gobernantes y dirigentes que se pongan las pilas, ¿no? Hay cosas que se arreglan con orden, nada más. Con un poquito de orden, hacer cumplir las leyes mínimas locales, estaríamos recontra bien. Y bueno, ojalá que se logre. Bueno, estamos muy, muy cerquita del final. Dice, buen día, estaba mirando que el 80% de la gente ya devolvió las entradas para Rosalía. Es lo mejor que pueden hacer. No ir, devolverlas, bueno, aunque perdamos plata. Que se vaya a cantarle a su abuela. Y si no tiene abuela, a su tía, a su tatarabuela, pero chau. Que se vaya, ¿eh? Esto es así. Bueno, buen día. Me está escribiendo Enrique, yo no sé si se refiere a los audios o a un texto que me envió Enrique, si puedo pasarlo. No sé si es al audio o al... el audio o el escrito. Ya casi no tenemos tiempo, pero con gusto lo retomamos el tema mañana, podría ser. 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Yo tengo que ir, como dice un amigo mío gallego, esto sí, dice, voy a por eso. No estamos en buenos términos con el amigo gallego por ahora, porque no nos queremos sentar a charlar sobre deportes, ¿no? Porque no. Le dimos... Ah, nos ganaron. Bueno, listo, no vamos a hablar más del mundial. Voy a por eso. 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

0: 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Enrique, lo que nos había enviado, mañana lo vamos a leer, que dice: el trapo nos robó la copa. En el reglamento FIFA está terminantemente prohibido mezclar asuntos bélicos y o políticos. La sanción disciplinaria en otra fase nos hubiera dejado desclasificados, pero al ser la final no se podía dar marcha atrás. Todas las entradas vendidas, patrocinios y demás, hablamos de dividendos con muchos ceros, iba a ser un papelón. Entonces el acuerdo fue regalar el partido para zafar de la eliminación directa del Mundial 2026 y 2030, ya que también vamos a ser sede. Entonces, se regala el partido y listo. Por eso España ya sabía que estaba ganando, por eso la poca emoción. Otra cosa que acierta en esta teoría es que la pelea en el vestuario existió por quienes abrieron el trapo y la sostuvieron. Bueno, mañana lo vamos a leer. Lo que llama la atención, que si esto es una sanción, debería haberse comunicado, ¿no? Pero los primeros vendepatrias, si fueron para atrás, son los que fueron para atrás, justamente. Difícil. Bueno, en fin. Hasta aquí llegamos. Gracias a todos por habernos acompañado. Un gusto, como siempre, compartir la mañana con todos ustedes. En este programa democrático que dijimos iba a llamar Territorio de Noticias, ¿no? Me gusta el nombre. Territorio de Noticias. Lo que al territorio no le vamos a poner alfombra, porque corremos el riesgo de tirar la mugre abajo de la alfombra, ¿no? No va a tener alfombra. Bueno, mañana a las 8 nos encontramos, y voy anticipando algo. Por unos días, apenas dos, probablemente no estemos al aire, ¿no? Simplemente días de descanso, de recargar pilas, para después volver con toda la energía. Pero mañana aquí estaremos. Señoras y señores, gracias por habernos acompañado. Chau.
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¿qué tal? Bienvenidos y muy buen día para todos. Así comenzamos nuestra conexión Aspen de hoy con la música de Al Corley, Square Rooms, a las 10 y 6 en esta mañana, con 8 grados, 3 décimas de temperatura. Este 22 de julio nos encuentra así, abrigados, un poco más abrigados, pero bueno, atravesando estas vacaciones de invierno. Si estás compartiendo, bueno, un descanso, una actividad distinta a la habitual, acá estamos también para acompañarte. Desde aquí hasta la una conectamos con los recuerdos, con los buenos clásicos. Está Enrique Iglesias en operación técnica. Yo soy Mariano González. Un gusto enorme estar con todos ustedes. Este es Justin Timberlake. Esto... 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

Estamos escuchando esta gran versión de Your Song de Rod Stewart, por Rod Stewart. A las 10:24, te hago una pregunta así en voz baja. ¿Estás ahí? ¿Sí? ¿Y estás para algo nuevo? ¡Qué buen piano! Es su marca registrada. Y está de regreso. Es lo nuevo de él. Con banda nueva. En Conexión Aspen. A las 10:25, esto es lo nuevo de Bruce Hornsby, Indigo Park.

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1: A las 10:32 hay 10 grados de temperatura en la ciudad de Buenos Aires. El cielo está cubierto, humedad de 79%. Por la tarde el cielo estará mayormente nublado y se espera una máxima de 13 grados.
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1: Muy bien, hoy es 22 de julio y como cada mañana ya estamos súper dispuestos para meternos en nuestras efemérides. ¿Vos estás súper dispuesto o dispuesta? Bueno, hay un viaje en el tiempo cada mañana con algunos de los momentos más destacados que pasaron un día como hoy en la historia de la música internacional. Vamos a ir a 1989.
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1: Muy bien, hoy es 22 de julio y como cada mañana ya estamos súper dispuestos para meternos en nuestras efemérides. ¿Vos estás súper dispuesto o dispuesto?

Hablando de Martica y su gran disco debut, detrás de ese nombre artístico estaba Marta Marrero, una chica de raíces cubanas, nacida en California, que no escribió un tema romántico más. No. Estaba con ganas de decir mucho en esos 3 minutos y medio que dura la canción. Escribió sobre la lucha de sus propias amigas contra la adicción a las drogas. ¿Y sabían quién le echó el ojo tras este gran éxito? ¿Quién dijo? ¿Quién es esta? Casi como Madonna, ¿who's that girl? Bueno, se preguntó lo mismo un príncipe nacido en Minneapolis. Dijo, ¿quién es esta chica? Tremenda. Bueno, ya te contaré que justamente Prince fue quien la ayudó y le produjo el segundo álbum, Martica's Kitchen. Bueno, un verdadero lujo, pero las historias se cuentan desde el comienzo. Y tengo tanta info para contarte que primero vamos a darle play a la canción que llegaba al puesto número uno un día como hoy de 1989, Martica, Toy Soldiers.

la futura cantante de Black Eyed Peas. Era muy chiquita y estaba actuando con Martica en el show infantil Kids Incorporated. Bueno, y a propósito de los Black Eyed Peas y de Fergie, debo decir que el otro día, lo decíamos como un rumor la semana pasada, ahora ya está confirmado. Y estamos en la cuenta regresiva, ya hace muchos años que no nos visitan, y el 4 de septiembre le hicimos un círculo rojo en el calendario, porque ahí vamos a estar y te vamos a llevar a ver a los Black Eyed Peas, que ya confirmaron su presencia en la Argentina, en el Movistar Arena. Bueno, ya te iremos contando y obviamente te queremos invitar desde Aspen para estar en una noche con este gran, gran grupo del pop actual. Bueno, vamos a las 10:39 a una historia que nos lleva mucho más allá en el plano musical, pero en el 2005 Eugene Record, mira qué apellido, miembro fundador del grupo de armonías de R&B The Chillites, originario de Chicago, falleció a los 64 años. Él fue muy famoso por su falsete de su voz, fue un gran líder de esta agrupación que tuvo más de 43 canciones. Canciones que luego, cuando escuchemos y entremos un poco más en la historia, te vas a dar cuenta que por ahí la escuchaste por ellos, o tal vez no, la escuchaste por, qué sé yo, por Paul Young. Y ya que hablo de Paul Young, vamos a referenciar a los Chillites, a darles un merecido homenaje, canciones que tal vez no suenan en Aspen, pero que esta mañana merece la pena estar atentos a esa fecha del calendario que nos marca que una banda de R&B de los 70s se hizo escuchar. Y esta canción les pertenece a ellos en su versión original. Te dije, hay otra versión de los 80s que hizo Paul Young, pero todo comienzo tiene su historia.

Esto fue el número uno. Un día como hoy llegaba a lo más alto Martica con Toy Soldiers. Y sabes, ese corito, escucha. Esos coros infantiles tan pegadizos del estribillo no eran de un coro profesional cualquiera. Y escuchá esto, es apasionante. Entre los niños que cantaron estaba una muy jovencísima Fergie. Sí.

escuchando a Eugene Record, que me parece el mejor título que le podemos dar es Campeón del Soul, ¿eh? Allá por los 60s y entre los 60s y los 90s metieron 40 éxitos en las listas con su agrupación nacida en Chicago llamada The Chi-Lites. Ogre, versión original de ellos, y Ogre, versión Paul Young, como te contaba. Y vamos a tener más, ¿eh? Vamos a ir rápido para hacer el before and after, o sea, el antes y el después de la canción. Esta es la versión que le pertenece a Paul Young, una especie de homenaje de Ogre.

0: recordando y homenajeando. Nos metimos en las profundidades de nuestra discoteca y con versiones originales y remakes, recordando a Eugene Record, legendario vocalista, principal, compositor y productor del grupo vocal de soul suave de Chicago, The Chill Lights. Su voz de falsete, potente, vulnerable, combinada con sus conmovedoras composiciones, llegó a definir el característico sonido del cual los especialistas de la música lo llamaron Sweet Chicago Soul. Ahí escuchábamos dos versiones, la original de ellos, de Ogre, y la de Paul Young. Vamos a hacer el mismo juego musical. Primero, la original de ellos, de esta canción, wow, de 1971. Una obra maestra del soul suave que incluye una famosa y melancólica introducción hablada, que ahora la vamos a escuchar. Canción que llegó al número uno en Billboard allá en el 71. The Chill Lights en Conexión Aspen. Por tus mejores recuerdos, esto es Have You Seen Her?
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Yo pido, y ojalá me esté escuchando, esta canción la tiene que hacer Anderson .Paak con Bruno Mars. Yo creo que va justo para ellos. Pero, antes sucedió lo impensado. En 1990, un rapero que estaba definiendo el futuro de la música de los noventas, miró un poquito para atrás y dijo, a ver, ¿esto qué es? Y en una canción se definió el amor que tenía y el respeto por sobre todas las cosas al dorado capítulo de la música soul de los 60s y 70s. Y ahí, como una especie de homenaje, clavado en el calendario en 1990, el rapero MC Hammer se metió con este clásico e hizo su propia versión. Ya con otras máquinas, pero con el espíritu original. Have you seen her? ¿La has visto? Oh, yeah.

0: Sinner. Qué ganas de cantar, ¿eh? Pero ya lo hicieron ellos. Ahora la propuesta ha quedado en el aire, que esta versión 2026 la haga Anderson .Paak y Bruno Mars, y yo estaría feliz, me imagino vos también. Amantes de la música, vamos a recordarte que hay un pasado que tiene un protagonismo impresionante en el presente, porque los clásicos están vivos, más vivos que nunca. Y detrás de cada canción, una historia en nuestras efemérides. Así rescatamos este caprichoso recuerdo de Eugene Record, parte fundamental de los Chi Lights, con Oh Girl, con Have You Seen Her. Y esta canción, como te dije, se convirtió en una pieza de alta rotación en la MTV en 1990. Mostraba a MC Hammer viajando por diferentes lugares del mundo buscando a su amor perdido, lo que reforzó el concepto dramático de la canción original. Have you seen her? O sea, ¿la has visto a ella? 10:50. Hay mucho más por descubrir y mucho más por recordar.
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Un 22 de julio de 2019, el videoclip de Bohemian Rhapsody de Queen superaba la barrera de las 1.000 millones de reproducciones en YouTube. Y atención a este dato, se convirtió en el primer video musical anterior a la década de 1990 en lograr esa cifra impresionante en la plataforma, una obra maestra lanzada ya por 1975 que, más de 4 décadas después, aplastó todas las métricas de la era del streaming e incluso se consagró como la canción más buscada en Google en todo el planeta. Bueno, muy bien, y ahora tengo otro estudio muy interesante. Ustedes saben que nos gusta indagar en lo social, lo musical, pero sobre todo más allá de las métricas y los charts, hay estudios que anticipan. Mira, vamos a cambiar de... tenemos un multitasking acá, obviamente, en tiempo real lo voy a hacer. ¿Cuáles son las canciones? Anda pensando esto, ¿cuáles son las canciones que te gustan escuchar mientras manejas? ¿Tenés un set list, canciones optimistas, digo? ¿O te gusta sufrir mientras manejas? Hay gente que lo hace, y escuchan la letra y se mortifican porque, bueno, perdieron a alguien, un amor, digo, un amor, no, no una pérdida de un ser querido, no, me refiero a un amor, un desamor, un heartbreaker, ¿no? Y bueno, qué sé yo, todo eso tiene que ver con que te podés armar una playlist y que tu viaje sea fantástico o que tu viaje sea placentero. Bueno, eso justamente han estudiado en la Universidad de Sheffield, en Inglaterra, y con mucho fundamento han dicho cuáles son las canciones que te ponen bien, que te dan un alegrón, que te ponen optimistas, y cuáles te bajonean un poco, te irritan, te ponen violento al volante. No, no, no, por Dios, eso no hay que conseguirlo nunca, no hay que lograr ese objetivo. Y mientras sigo buscando, te voy a decir que vamos a justamente a escuchar una canción que, según este estudio, habla de que la más optimista de todas, o esa que te levanta sí o sí, por más que haya clima, por más que las noticias, no sé, económicas no sean favorables, hay una canción que puede con todos. Y esa canción, y ahora te cuento lo más, es esta de Outkast, que se llama Hey Ya. Yeah.

Bueno, atención, tripulación al volante, suban el volumen de la radio porque acá estamos con este ranking de las canciones más... No vamos a poner las que no, porque tenemos una gran responsabilidad de que tu viaje sea el mejor posible. Así que, y el de tus pasajeros si estás llevando a alguien en este momento. Bueno, esta historia mezcla ciencia, aceleradores y un poco de karaoke improvisado porque después de la ducha, el mejor lugar para cantar es tu auto. Y si vas solo, mucho mejor porque nadie te critica. ¿Viste? Si desentonás, qué sé yo. Bueno, vamos con esta radiografía musical del cerebro, de tu cerebro, nuestro cerebro, cuando manejamos. El misterioso caso de la playlist que salva la vida o te manda a la banquina era de el 22 de julio de 2005. En los laboratorios de la aseguradora británica Privilege Insurance, un grupo de científicos analizaba datos aburridos hasta que se toparon con un descubrimiento asombroso. La música inapropiada al volante provoca agresividad y distracción. En medio de carpetas estadísticas apareció la heroína de nuestra historia que se llama la doctora Nicola Diven. Le mandamos un saludo a la doctora. Psicóloga experta en música de la Universidad de Sheffield, en Inglaterra, la doctora soltó una verdad científica que cambió las mañanas de todos los conductores. Cantar, dijo, cantar mientras se conduce estimula la mente. Eso dijo la doctora. Y según ella, cantar libera tensión, mantiene el cerebro alerta y a diferencia de hablar con un copiloto que te exige responder y mirar, a la música podés ignorarla si el tránsito se pone un poco difícil. Pero ojo, no toda la música es tu amiga en la ruta. El escuadrón de la felicidad, dijo la doctora, vamos a dividir en dos grupos este estudio. Por un lado está el escuadrón de la felicidad y por el otro, el escuadrón del peligro. Vamos con el primero que es más optimista. Esto quiere decir, e incluye a canciones aprobadas por la ciencia, y si quieres llegar sano, salvo y de buen humor, tu cerebro necesita canciones con un tempo moderado, idealmente entre 60 y 80 pulsaciones por minuto, imitando el latido del corazón en reposo, o temas pop bailables que conozcas a la perfección para ir cantando la letra. Eso estimula y hace muy bien. Siempre atento al volante, obvio. Y aquí están las recomendadas oficiales. Por ejemplo, Disco 2000 de Pulp y Hey Ya de Outkast. Ella dice que es el ritmo perfecto para mantener los ojos en el camino y sin aburrirse. Y también, ahora vamos a hablar de las malas, pero vamos a darle play a esta que es el himno de Aspen y logra, cuando la escuchás al volante, un efecto, reduce el road rage, o sea, la famosa furia al volante, te calma por completo. Esta es la canción elegida. Gracias, doctora, la doctora que ha hecho este estudio con todo su grupo, la doctora Diven. Esto está comprobado, es así, por la ciencia. Esta es una canción que te reduce la furia al volante. Un clásico. No solo en las autopistas, Toto África.

0: buen día, ¿cómo estás?
1: Bien, bien, ¿vos?
0: No, por favor, pasá vos.
1: No, adelante, adelante. Sí, señora, pase usted. No, no, ¿cómo vas a invadir la senda peatonal? No, no, se respeta el rojo a muerte, obvio, ¿no? Amarillo frena, precaución. En serio, te transforma en un buen ser humano, ¿eh? Podemos convivir sanamente, manejemos mejor. Estas canciones nos hacen bien. Y si escuchás Aspen, bueno, todo el día hay canciones optimistas. ¿Querés conocer el escuadrón de las canciones? Del otro lado, obviamente, está el escuadrón del peligro. Los temas prohibidos en autopistas por los científicos que descubrieron que las canciones con ritmos rápidos de más de 120 pulsaciones por minuto, volúmenes estruendosos o cambios bruscos de intensidad, hacen que pises el acelerador sin darte cuenta. ¿Y sabes qué? Que duplique los cambios bruscos del carril. Si tienes un auto automático, te pones como loco y le das y le das. Bueno, y además, si esas canciones suenan en la radio, tenés que cambiar de estación y quedarte en Aspen, que es garantía de que sos del escuadrón, como el escuadrón de la felicidad. Muy bien, aprendieron rápido. Y también te cuento que está la lista. Por ejemplo, no podés escuchar The Prodigy, Firestarter. No, la doctora Diven advirtió explícitamente evitar esta canción. Y por su ritmo frenético, inyectada demasiada adrenalina para un embotellamiento. Te hace, ¿viste esa bebida? Dice, ¿te da alas? Bueno, ¿querés volar? ¿Querés pasar al otro? No, no, no, tranquilos, tranquilos. Hay otra canción prohibida, que es la de Green Day, American Idiot, un estudio de la universidad. Acá ya se amplía el estudio, pasa de Sheffield a China, porque la Universidad Tecnológica del Sur de China a esa canción la catalogó como la canción más peligrosa para conducir. Y ¿sabes? Lograron descifrar qué es lo que produce. Te transforma en un piloto de carreras frustrado. Buenísimo. Bueno, otra canción que no debes escuchar es Kim de Eminem, porque la agresividad de sus letras y su ritmo desestructurado saturan tu atención. Otra, Start the Riot, de la banda Atari Teenage Riot. Tampoco pienso escucharla. Literalmente es una invitación al caos vial en tu sistema nervioso. ¿Y se acuerdan de Dragostea Tintei, de Ozone? Bueno, aunque te divierta, esta canción es peligrosa porque, según los datos, advierten que tiene altísima energía, un ritmo por demás bailable que hacen que termines golpeando el volante y perdiendo el foco de los espejos retrovisores. Bueno, la ciencia, señoras, señores, ya habló. Si vas aburrido en un viaje largo, busca música que varíe para no dormirte. Si estás cruzando el centro de la ciudad en hora pico, baja el volumen, pone algo conocido y canta a todo pulmón canciones que conocemos todos o clásicos que nos merecemos. 11:16. Está Enrique Iglesias en la operación técnica. Yo soy Mariano González. Un gusto enorme estar con todos ustedes. Hay más historias apasionantes. Yo que vos, no me las pierdo por nada.
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Estamos escuchando a Savage Garden con Truly, Madly, Deeply, canción que le pertenece a Daniel Jones, el guitarrista, tecladista y compositor, y a Darren Ice, quien era también la cara y la voz de estas baladas que enamoraron al mundo ya por 1998. Pero quien es protagonista de esta historia es Daniel Jones, que hoy cumple 53 años. Nacía allá por el 73 en Australia, y quien le dio forma a esta banda, que duró lo que tenía que durar. Pero si querés un dato aún más chartero, cuando Truly, Medley, Deeply llegó al número uno en Billboard Hot 100, destronó nada menos que a Elton John con Candle in the Wind, que venía, bueno, del año anterior, en el 97, con 14 semanas consecutivas en la cima. Savage Garden, así lo recordamos, y con el cumpleaños de uno de sus integrantes, Daniel Jones. Vamos ahora a una canción. ¿Viste cuando en un fogón, en una juntada, decís, tocate una, siempre hay uno con una guitarra? Tocate una que sepamos todos. Bueno, esta es la canción que sabemos todos, que nos va a encantar y que de alguna manera define la música acústica, sobre todo, y un rock más suave, más digerible, más de canción, formato canción, de la década del 90. Ellos llegaban para, no decían para apagar el ruido, pero les costó mucho imponerse con una canción que venía prácticamente con una guitarra y una voz, hacerse su lugar en los charts, donde, como te decía, en los 90, precisamente en 1992, había mucho ruido, mucho rock, mucha distorsión, y ellos sorprendieron al mundo justamente desenchufando las guitarras para regalarnos este himno acústico que, como te dije, fue un gran, gran número uno. Pero el protagonista es Pat Butcher, bajista de esta banda llamada Extreme. Esto es More Than Words.

Alguna vez Brian May, guitarrista de Queen, declaró en varias oportunidades en realidad que Extreme era una de sus bandas modernas favoritas. Ahí está. Feliz cumpleaños para Pat Badger, parte fundamental de Extreme, y este More Than Words. Finalmente es, una canción que sabemos todos y que nos encanta escuchar. Vamos a darle play a la siguiente canción, porque un día como hoy, de 1956, nacía Mick Pointer, baterista, cofundador de una banda que redefinió el género en los años 80. El género rock progresivo británico, a eso me refiero. Estamos hablando de Marillion. Y viste, cuando escuchás apenas unos acordes de una canción, ya decís, ¡wow! Ojalá te pase eso ahora y sea del escuadrón de la felicidad, de esas canciones que nos hacen bien escuchar mientras manejamos o hacemos una actividad, estamos trabajando, repasando, qué sé yo, un poco el día, a ver cómo sigue. Marillion, a esta hora, 11:31, Kaylee.

con muchos cumpleaños, por eso decimos que celebramos la música, celebramos la radio, celebramos la vida cada día acá en Conexión Aspen, en Aspen 102.3 para toda la Argentina.

Porque el 22 de julio de 1951 nacía el gran guitarrista y productor americano Richard Bennett, que nada tiene que ver con Tony, que ayer celebrábamos con él. Bueno, si alguna vez cantaste Sweet Caroline a los gritos y si fuiste a un recital de Neil Diamond, mucho más. Y si no, en tu casa, bueno, sabés que durante 17 años nuestro protagonista, Richard Bennett, estuvo ahí, al lado suyo en el escenario, marcando la pauta con sus 6 cuerdas. Pero la cosa no queda ahí, porque en los 90s el mismísimo Mark Knopfler lo eligió como su mano derecha en las guitarras para todas sus giras y discos solistas. Claro que sí, es el verdadero socio del sonido. Y justamente, vamos a hacerlo como si estuviéramos allí en un escenario, con Neil Diamond, él, Richard Bennett y toda la banda en el asiento de atrás. Y nosotros ahí, con Sweet Caroline.

una excusa de la fecha de nacimiento de Richard Bennett, un día como hoy del 51, este gran guitarrista, productor, socio del sonido de Neil Diamond, con Sweet Caroline. Se me ocurrió pensar cuántas veces aparece este nombre y qué tan usado es en las canciones. Tiene varias ventajas el nombre Caroline para los compositores, que porque tiene cuatro sílabas y una musicalidad excelente, rima fácilmente con palabras como mine, time, shine, line, funciona tanto en inglés como en español, italiano y portugués, evoca un nombre clásico, elegante y atemporal. Un saludo a todas las Carolinas que nos están escuchando, un beso enorme, y a también otro nombre que ahora va a ser protagonista. Bueno, algunos clásicos con el nombre Caroline, obviamente este de Neil Diamond, Sweet Caroline, también el de James Taylor, Carolina in My Mind, o también el de la banda 1975, Oh Caroline, o los Beach Boys, también se metieron con Carolina, que eligieron Caroline No. Bueno, también los Fleetwood Mac tienen un nombre, con una canción con ese nombre, Status Quo, Caroline, Caroline, Ryan Adams, Sweet Caroline, y Joe Di Messina tiene Hits, Carolina, Tales, California. Bueno, en total, solo con canciones populares en inglés aparecen decenas de títulos que contienen Caroline, Carolina o Caroline. Pero hay un nombre que la supera. Hay un nombre que supera a Carolina y ese nombre es María. María, Mary, María. Bueno, la diferencia es...

enorme, pero María de Blondie, Ricky Martin, por ejemplo, hizo María, Santana hizo María María, bueno, Elvis Presley hizo Mary, Randy Newman, bueno, y cientos, pero cientos de canciones tradicionales latinas, europeas, de todo el mundo, que tienen el nombre de María. Y nos metimos con los nombres, ¿eh? Con la excusa de Richard Bennett, ahora Blondie justamente llama a su canción así.

dejamos atrás las Carolinas y las Marías y llegamos ahora al cumpleaños de un auténtico gigante de la historia del rock. Un 22 de julio de 1947 nacía en Texas la voz, el talento y también el baterista detrás de Eagles, Don Henley. Imagínate esto, cantar como los dioses mientras marcas el compás con la batería de una de las bandas más grandes de todos los tiempos. Con los Eagles no solo firmó himnos eternos como Hotel California, sino que su disco de grandes éxitos es el segundo más vendido de toda la historia del planeta. Y cuando la banda se tomó un descanso ya por los 80s, bueno, brilló con luz propia, dejándonos joyas inoxidables como este The Boys of Summer. Ya lo tenemos. Salud, feliz cumpleaños, Don Henley. Esto es The Boys of Summer.

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Un día como hoy de 1944 nacía en Inglaterra el cerebro, pianista y único miembro inamovible de Supertramp, el gran Rick Davies. Estamos escuchando esta canción que le pertenece a el Goodbye Stranger. Y vamos al inicio de Supertramp, que parece de película. En 1969, un millonario holandés llamado Stanley August Mesech quedó maravillado con el talento de Rick y le ofreció financiar de su propio bolsillo la creación de una nueva banda. Fue Rick quien puso un aviso en la revista Melody Maker para buscar músicos, dando origen así al grupo tan querido, recordado y que siempre nos encanta volver a escuchar, llamado Supertramp. Y es tanto el aprecio que le tenemos y el homenaje que le queremos brindar a Rick Davies, que vamos a hacer un merecido 2x1. Y un saludo enorme para los amigos en Chile que nos están escuchando. Aspen Internacional, esto es The Logical Song.

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La magia de Nile Rodgers y Bernard Edwards. Y el toque de Chic con The Freak a las 12 y 22. Ya está Marcelo Seminara en la operación técnica. Yo soy Mariano González. Un gusto enorme estar con todos ustedes y te cuento que llegó Fixodent. ¿Controlas tu risa cada vez que te hacen un chiste? 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Y a las 12 y 23, ¿estás para algo nuevo? Esto es lo nuevo de Alex Warren, Passenger.

estás escuchando en Conexión Aspen a IQ con Promises. 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La pista es: la canción Believe forma parte del álbum Circus. Anotate eso y anotate también este dato importante, que hoy, 22 de julio, suena a las 12:34. 12:34 suena obviamente Lenny Kravitz con It's Over, Till It's Over.

importante, que hoy, 22 de julio, suena a las 12 y 34, suena obviamente Lenny Kravitz con It's Over, Till It's Over.

Así se llama la canción, It's Over Till It's Over, no está terminado hasta que se termina. Lenny Kravitz es la canción que sonó al aire de Aspen, en el aire, a las 12:34, y la pista que te daba era la canción Believe, forma parte del álbum Circus. Recordá que el viaje es el próximo 11 de agosto a Burdeos, Francia, un lindísimo lugar y un gran artista como Lenny. Lenny Kravitz, la figura fundamental y protagonista absoluto de la cuarta escala del Aspen Tour 2026, que ya está en marcha. ¿Y cuándo jugamos? El miércoles 29 acá en Conexión. 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

Ella es Madonna, Beautiful Stranger. Casi en el final de nuestro recorrido, de nuestra conexión Aspen. Recién estábamos hablando de hacer una pausa en medio del día y obviamente pensamos en Moby Dick, porque tiene justamente eso que a veces cuesta encontrar, que es buena comida, un ambiente relajado y tiempo para disfrutar del almuerzo. Además tiene estacionamiento propio y eso es muy bueno. Así que, bueno, me parece que cuando termina acá, encaro para allá. Si andan con ganas de almorzar bien, ya saben, Moby Dick en Costanera. Y para cerrar nuestro programa, decirte gracias. Gracias por estar, gracias por elegirnos, por llevarnos en tu auto, por permitirnos acompañarte en tu oficina, en tu comercio, donde quiera que estés, en toda la Argentina y más allá también, como les decía, hay gente escuchándonos en España, en Miami, en Chile. Bueno, con esto decimos que nuestra aplicación suena muy bien, además de que nos puedes escuchar en distintas radios en toda la Argentina. Marcelo Seminara está en la operación técnica y se queda con vos para acompañarte junto a Matías Berlín en la tarde de Aspen. Yo soy Mariano González, un gusto enorme estar con todos ustedes. Y como sabes que en las efemérides, que empezamos cada mañana puntualmente a las 10:30, detrás de cada canción hay una historia, pero nos reservamos una y hoy se transforma esa canción en la canción elegida, la que nos reservamos siempre para terminar el programa con una historia detrás apasionante. Y esta vez esa canción se transforma en un artista elegido, porque hoy se cumple exactamente un año de la partida que cambió para siempre la historia del rock, y es que un 22 de julio del año pasado, 2025, a los 76 años, se apagaba la voz de Ozzy Osbourne, el inolvidable príncipe de las tinieblas. Pero su legado está muy lejos de apagarse, porque hagamos un poco de historia, con Black Sabbath ayudó a inventar todo un género, con discos enormes como Black Sabbath, Paranoid y Master of Reality, marcaron el nacimiento del heavy metal. Y también, cuando pensaba en repasar la historia, que es enorme, ahí podemos hablar también de sus inicios, cuando dejó la banda y transformó su carrera solista como en algo súper poderoso, más de 3-5 discos que lo convirtieron además en un fenómeno muy popular gracias a una serie, a un reality que seguramente todos recordamos, como es The Osbournes, como una forma de mostrar su familia al mundo en el día a día más allá de la fama. Bueno, lo más emocionante es que apenas 17 días antes de su partida había vivido una despedida inolvidable. Volvió a compartir escenario con Black Sabbath en el concierto Back to the Beginning, cerrando el círculo exactamente donde todo había comenzado. Por eso hoy en Conexión Aspen lo recordamos, lo homenajeamos como se recuerda a los grandes, con una canción a todo volumen. Ozzy Osbourne. Que tengas una linda tarde. Volvemos a conectar mañana con la música, con la vida, con los recuerdos. Ozzy Osbourne. Esto es Dreamer.

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1: Luego del gran estallido de Genesis, Phil Collins comenzó a transitar su carrera solista. En 1981, debuta con el álbum Face Value. Al año siguiente, lanza Hello, I Must Be Going. El título de esta canción está incluido en la película Animal Crackers de 1930 de los hermanos Marx. Hello, I Must Be Going tiene 10 canciones, entre las cuales se destacan You Can Hurry Love, Through These Walls y I Cannot Believe It's True. Este último tema fue únicamente publicado en los Estados Unidos, donde tuvo un éxito relativamente moderado, alcanzando el lugar 79 de los Billboard Hot 100. Escuchamos a Phil Collins con I Can't.

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clásicos en Aspen 102.3. Diana Ross, Upside Down, 12 minutos pasaron de las 13. ¿Qué tal? ¿Cómo están? Marcelo Seminara en la operación técnica, yo soy Matías Berlín. Por delante, la mejor música de todos los tiempos, porque los clásicos siguen en el 102.3. Quédate para escuchar a Sting, Earth, Wind and Fire, también Tom Petty, lo nuevo de Taylor Swift y mucho más. Ahora The Cult, Revolution, en Aspen.

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1: 13:30 es la hora en toda la República Argentina. Mientras tanto, en la ciudad de Buenos Aires tenemos una temperatura de 12 grados y cielo cubierto. El servicio meteorológico adelanta buen tiempo a partir del mediodía, buen tiempo que se queda por varias jornadas en nuestra ciudad.

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102.3, lo nuevo de Taylor Swift, desde la banda de sonido de Toy Story 5. La escuchamos. Taylor Swift, I knew it, I knew you.

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0: Cerramos esta hora en Aspen 102.3 con James Blunt, 1973.
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0: Es la hora 14, un minuto de la temperatura en la ciudad, 12 grados. La justicia de Estados Unidos incautó los teléfonos de Tapia y otros dirigentes de la AFA. El operativo ocurrió en el aeropuerto de Nueva York antes de que el equipo argentino emprendiera el regreso a Buenos Aires tras su participación en la Copa del Mundo. La investigación, que analiza operaciones por más de 300 millones de dólares, también comprende a Pablo Tobillino, Diego Lucero y Javier Faroni. Se llevaron también computadoras y otros dispositivos electrónicos. El abogado Gregorio Dalbón, en nombre de la AFA, negó que se hubiera realizado algún operativo. Protestas de la CGT, hubo incidentes en Avellaneda, manifestantes y efectivos policiales se enfrentaron en Avenida Hipólito Yrigoyen en una jornada marcada por protestas y movimientos sociales. Por la tarde, las movilizaciones se trasladarán hacia el centro porteño. Se registran concentraciones en distintos puntos del país. Es la hora 14, 2 minutos. La temperatura en la ciudad, 12 grados. Se espera buen tiempo para el resto de la jornada.
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clásicos en Aspen 102.3. Brian Ferry, Kiss and Tell. Las 2:30 de la tarde, la temperatura en la ciudad de Buenos Aires, 12 grados, 2 décimas. La humedad 70%. Se espera buen tiempo para el resto de la jornada y también para los próximos días. Recién el viernes por la tarde-noche podríamos tener algo de tiempo inestable, dice el Servicio Meteorológico Nacional. Para hoy y para mañana, misma temperatura máxima, 13 grados, prácticamente la temperatura que tenemos ahora, pero mañana jueves la mínima es de 7.

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0: hasta ahora en Aspen 102.3 con Peter Schilling, The Different Story.
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0: Es la hora 15, la temperatura en la ciudad, 14 grados. Presentan un proyecto para arancelar la universidad y la salud para extranjeros sin residencia. La Libertad Avanza presentará un proyecto de ley en la legislatura bonaerense que propone que los extranjeros sin residencia permanente paguen el uso de hospitales públicos y universidades provinciales. Desde el oficialismo explicaron que uno de los motivadores de la propuesta fueron los mensajes publicados en diferentes plataformas de personas extranjeras en el país que criticaban a la Argentina. No se prevé que la iniciativa es a nivel nacional. Trump advirtió que Estados Unidos bombardeará puentes y centrales eléctricas de Irán. La advertencia se da en medio de una escalada que ya lleva 11 noches de bombardeos estadounidenses y una disputa cada vez más abierta por el control de la vía marítima clave para el transporte mundial de petróleo. Cada vez que Irán dispare contra un barco en el Estrecho de Hormuz con cualquier dispositivo o arma, Estados Unidos bombardeará y destruirá un puente o una planta de energía, escribió en su red el presidente estadounidense. Es la hora 15, la temperatura en la ciudad 14 grados, se espera buen tiempo para el resto de la jornada y algunos días por delante.
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0: Hoy un clásico de The Police, en la publicación del año 2004 que forma parte de la banda de sonido de la película 50 First Dates. En Aspen 102.3... los británicos UB40 haciendo Every Breath.

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3:30 de la tarde. Estamos disfrutando los mejores clásicos en Aspen 102.3 y a su Don't Go. La temperatura en la ciudad que se mantiene, 14 grados. Se espera buen tiempo para el resto de la jornada. También para el día de mañana, el viernes por la noche, podríamos tener algo de tiempo inestable. Pero hoy y mañana, buen tiempo. Hemos superado la máxima de 13 pronosticada para hoy. Para mañana jueves, mínima de 7. Máxima también de 13 grados.

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1: En la hora 16, un minuto, la temperatura en la ciudad, 14 grados. Ley de desregulación. El ministro de Desregulación y Transformación del Estado, Federico Sturzenegger, prepara el envío al Congreso de un proyecto de más de 144 páginas. El texto abarca modificaciones en áreas como el corretaje, el sector agroindustrial, el mercado de capitales, la logística portuaria y la comercialización farmacéutica. El anteproyecto prohíbe de manera explícita cualquier intervención estatal sobre precios, volúmenes o márgenes de rentabilidad. El riesgo país cae tras la mejora de la calificación de Moody's. La suba conocida ayer se sumó a la que meses atrás habían brindado otras calificadoras internacionales como Standard & Poor's and Fitch Ratings. El indicador de JP Morgan resta 8 unidades a 410 puntos básicos y se acerca al mínimo de 402 del 10 de julio. Es la hora 16, 2 minutos, la temperatura en la ciudad 14 grados, se espera a buen tiempo para el resto de la jornada.
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0: y media es la hora en la República Argentina. Mientras tanto, en la ciudad de Buenos Aires, la temperatura 14 grados 2 décimas, con cielo ligeramente nublado, se espera buen tiempo para el resto de la jornada y también para el día de mañana.
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1: Es la hora 17, 2 minutos la temperatura en la ciudad, 15 grados. La carne argentina abrió un nuevo mercado en Asia. El gobierno habilitó las exportaciones de carne bovina y lácteos a Indonesia, un mercado de 280 millones de habitantes que el año pasado destinó casi 884 millones de dólares a la compra de carne vacuna en el exterior y que hasta ahora tenía a India, Australia y Brasil como principales proveedores. La novedad surge mientras el consumo interno se mantiene como el más bajo en 30 años. La actividad económica cayó 0,5%. El INDEC dio a conocer el estimador mensual de actividad económica, que tras la caída del 1,5% en abril, perdió otro 0,5% mensual en mayo. La variación interanual exhibió una suba del 0,2%. Es la hora 17:03 minutos. La temperatura en la ciudad, 15 grados. Se espera buen tiempo para el resto de la jornada.
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1: Ya está girando en la bandeja de Aspen el 18º álbum de estudio de Kool & The Gang del año 1984. Lo pusimos del lado A, pusimos la púa en la segunda banda para escuchar con vos el sonido del vinilo Kool & The Gang, Fred.

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2: Ya son las 5 y media de la tarde. Mientras tanto, en la ciudad de Buenos Aires tenemos una temperatura de 14 grados con cielo mayormente cubierto. Se espera buen tiempo para el resto de la jornada. También para el día de mañana, el viernes, podríamos tener algo de lluvias aisladas durante la tarde-noche. Mañana jueves, mínima de 7, máxima de 13.

buen dato que tenés que anotar también. El álbum Blue Electric Light fue publicado en 2024. 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

0: en 102.3. Siempre hay lugar para lo nuevo. En este caso, el grupo sueco 18s, con este homenaje al dúo sueco Roxette, You've Got the Look.
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1: 16 minutos pasaron de las 6 de la tarde y ya estamos conectados con Iván Nedoc para enterarnos de lo que está pasando en este regreso en la ciudad de Buenos Aires. Hola, Iván.
2: Hola, Mati, buenas tardes para vos y para todos. En este regreso está cerrada la zona del Congreso por manifestantes, cerrado el corredor entre Ríos Callao, el perímetro de Rivadavia, Combate de los Pozos, Sirigoyen y Paraná y desvíos en Avenida de Mayo y Lima. También tenemos algunos incidentes en la ciudad, Guayaquil y Avenida La Plata, hay un corte por un operativo de bomberos, en Cochabamba y Piedras hay una reducción de un carril por un choque entre un auto y una moto. Para salir de la ciudad, tránsito intenso en Cantilo para enlazar con la General Paz, que está lenta, mano al Riachuelo, Panamericana también, con algo de congestión a la altura de Martínez. Hubo un siniestro en el kilómetro 27 de la autopista Buenos Aires-La Plata hacia el sur, está afectando la banquina externa, precaución a quienes circulen por allí. En cuanto a los servicios, el tren Roca Ramal Corn está limitado entre Constitución y Gleu por un incidente, el resto de los servicios por el momento sin problemas. En 30 minutos actualizamos todo lo que pase.
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2: 6:30 de la tarde, la temperatura en la ciudad 13 grados, el cielo está cubierto, la humedad 77%. Se espera buen tiempo para el resto de la jornada, también para el día de mañana y también para el viernes hasta el mediodía. Luego, durante la tarde, podríamos tener algunas lluvias aisladas, dice el Servicio Meteorológico Nacional. Mañana jueves, entonces, buen tiempo, algunas nubes, mínima de 7, máxima de 13.

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102.3 Soft Cell, Tainted Love. 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
1: 13 minutos nos separan de las 7 de la tarde, ya cayó el sol en Buenos Aires y estamos conectados nuevamente con Iván Nedoc para actualizarnos sobre lo que pasa en este regreso. Hola, Iván.
2: Hola, Mati. Con tránsito bastante intenso en estos momentos para salir de la capital federal hacia el norte, Cantilo, muy lenta desde la zona de Aeroparque hasta el enlace con la General Paz, que está en estos momentos con bastante demora hasta la zona del Liniers Manon Riachuelo. Panamericana lenta también hacia el norte, hasta Avenida Márquez, con carga intensa en la autopista del oeste hasta la zona de Aedo, y en Delepián hacia provincia por las obras en Lugano. El resto de las salidas de la capital ya con buena marcha, sin grandes complicaciones y con tránsito con buena circulación. En cuanto a la ciudad, en estos momentos está liberando la zona del Congreso, ha finalizado la protesta de los miércoles, así que tenemos ya la zona habilitada. En cuanto a los servicios, el tren Roca, Ramal Corn, está completando su recorrido con demoras luego de un incidente en Guernica, ya se ha normalizado la línea A de subtes, el resto de los servicios también funcionando sin problemas. En 30 minutos actualizamos todo lo que pase.
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1: Es la hora 19, 4 minutos, la temperatura en la ciudad, 13 grados. Tener los dólares debajo del colchón es un muy mal negocio. El ministro de Economía, Luis Caputo, confirmó que el gobierno va a enviar una nueva ley de inocencia fiscal al Congreso para dar mayor seguridad jurídica a los contribuyentes. Es una muy mala decisión económica tener los dólares debajo del colchón, afirmó el ministro. La iniciativa busca formalizar parte de los 170 mil millones de dólares que los argentinos tienen fuera del circuito legal. Rescataron con vida a los mineros atrapados por una tormenta de nieve en la puna de Catamarca. Los operarios habían quedado extraviados en el camino hacia el Salar del Hombre Muerto. Pasaron más de 3 noches en condiciones extremas de supervivencia con temperaturas bajo cero. 2 de los mineros fueron hallados en una camioneta, mientras que los 2 restantes habían salido a pie a buscar señal de teléfono y avisar sobre la ubicación aproximada. En la hora 19:05, la temperatura en la ciudad 13 grados. Se espera buen tiempo para el resto de la jornada.
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0: 102.3 en el regreso a casa en este miércoles 22 de julio. Bienvenido a este tramo del día. Vamos a acompañarte con buena música en la radio de los clásicos. Micaela Jiménez en los controles. Yo soy Pablo Rojas. Hay 12 grados, una décima de temperatura a esta hora. El cielo algo nublado, pero en un rato vamos a hablar de lo que dice el pronóstico del tiempo para este miércoles y también para la semana. 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
0: Momento de saber cómo está la calle en esta vuelta a casa. Iván Nedoc, ¿cómo estás? Buenas tardes.
2: Pablo, buenas tardes. Con tránsito todavía intenso para enlazar Cantilo con la General Paz, Panamericana algo lenta a la altura de Olivos hacia el norte, y también con algo de mora para enlazar General Paz con la autopista del oeste hasta la zona de Ciudadela. Pero ya con buena marcha en el resto de las salidas de la capital federal, sigue cargado el centro porteño, la 9 de julio, sobre todo Manuel Sur, desde Córdoba hasta Independencia, el bajo de la ciudad. En la ciudad también mencionar algunos incidentes. Atención, porque tenemos en estos momentos un corte en Villa Crespo, en Tres Arroyos, entre Honorio Pueyrredón y Rojas. Hay un operativo de bomberos en el lugar. Y en cuanto a los servicios, se ha normalizado ya el tren Roca Ramalcorn, está completando su recorrido con demoras luego de un incidente en Guernica. También finalizó el operativo de seguridad, la línea A ya se detiene en la estación Congreso. El resto de los servicios por el momento sin problemas. En 30 minutos actualizamos todo lo que pase.
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0: de galletitas cookies.
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2: 7:33, 12 grados, una décima la temperatura. A esta hora el cielo está mayormente nublado. El pronóstico anticipa para lo que resta de este miércoles, cielo mayormente nublado. Para mañana jueves, también algo nublado, mínima de 7 grados, máxima de 13. Y la semana va a terminar el viernes nuevamente con probabilidad de algunas lluvias aisladas durante la tarde. La mínima para el viernes será de 11 grados y la máxima de 15.

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0: también lo escuchás en Aspen 102.3, en este caso con los irlandeses de U2, esta canción que va a formar parte de su próximo trabajo en estudio, que aún no tiene nombre ni fecha de salida, pero sí se especula con que será a finales de este 2026, un disco con el que U2 festejaría los 50 años de su formación. Escuchábamos lo nuevo de U2 en Aspen 102.3, pasaba Streets of Dreams.
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0: Especula con que será a finales de este 2026. Un disco con el que U2 festejaría los 50 años de su formación. Escuchábamos lo nuevo de U2 en Aspen 102.3. Pasaba Streets of Dreams.

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1: 7 de la tarde, 47 minutos. ¿Qué pasa con el tránsito, Iván Nedoc?
2: Bueno, a esta hora con algo de congestión todavía en la conexión Cantilo General Paz, pero ya con buena marcha en Panamericana, Acceso Este, Richeri, en la autopista Buenos Aires-La Plata. En la ciudad, una reducción de un carril por un choque en Hidalgo y Arengrín, así que atención con esto. También tenemos una calzada reducida en la avenida Emilio Castro, altura Saladillo, por otro choque. En cuanto a los servicios, el tren Roca Ramalcorn ya completa su recorrido, pero lo hace con demoras luego de un incidente en Guernica. El resto de los servicios siguen funcionando sin problemas. En 30 minutos actualizamos todo lo que pase.
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2: 8 de la noche, un minuto en todo el país. La actividad económica cayó un 0,5% en mayo, pero se mantuvo por encima del mismo mes del año pasado. Tras la caída de abril, el INDEC dio a conocer que el estimador mensual de actividad económica tuvo una variación positiva interanual del 0,2% en el quinto mes del año. Se confirmó que la justicia de los Estados Unidos investiga a Claudio Chiqui Tapia y a otros dirigentes de la AFA. Hubo un operativo de agentes del FBI en el aeropuerto de Nueva York antes de que el equipo argentino emprendiera el regreso a Buenos Aires tras su participación en la Copa del Mundo. La investigación también comprende a Pablo Tobillino, Diego Lucero y Javier Faroni, entre otros. En el país es la hora 22 minutos, la temperatura en Buenos Aires es de 12 grados, una décima y el cielo está parcialmente nublado.
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3: Antes de un impasse de 9 años sin lanzar discos de estudio, el último álbum que Eric Clapton editó en los 80s fue Journeyman. En este trabajo de 1989, contaba nuevamente con colaboradores de lujo, como Mick Jones, del grupo norteamericano Foreigner, quien coescribió con Clapton la canción Bad Love. En el video de ese segundo corte del álbum, también se podía ver a otro gran colaborador, ni más ni menos que Phil Collins, sentado en la batería y haciendo los coros de esta canción que al año siguiente le daba un nuevo Grammy a Clapton. Desde su álbum Journeyman, escuchamos el clásico Bad Love.

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1: 8:15 de la noche en todo el país. Novedades en la calle Iván Nedoc.
2: Bueno, todavía queda congestión en la conexión Cantilo-General Paz a la altura de Núñez, así que precaución porque se frena un poco el tránsito por allí. Pero luego buena marcha en el resto de la traza de la General Paz y en el resto de las salidas de la ciudad: Panamericana, Acceso Oeste, Richeri y la autopista Buenos Aires-La Plata. Lo mismo para las urbanas. Tránsito tranquilo en el centro, en el bajo, en las principales avenidas de la ciudad. Sigue la reducción en Hidalgo y Arengrín por un choque. Tenemos ya liberado el sector de Avenida Emilio Castro y Saladillo luego de otro siniestro. Y también normalizada la frecuencia del tren Roca Ramal Corn luego de un incidente en Guernica. El resto de los trenes, los subtes y el premetro continúan funcionando sin problemas en esta noche. Por eso nosotros nos volvemos a escuchar con toda la información del tránsito mañana hacia las 6:45 de la mañana. Que completen un buen regreso a casa. Fuerte abrazo para todos.
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0: 8:32, la temperatura en Buenos Aires es de 11 grados una décima, el cielo está parcialmente nublado. El pronóstico anticipa para lo que resta de este miércoles, buen tiempo, aunque con cielo mayormente nublado. Para mañana jueves se esperan buenas condiciones para todo el día, una mínima de 9 grados, máxima de 15, y la semana va a terminar el viernes con alguna probabilidad baja de lluvias durante la tarde. Se espera un viernes algo inestable con mínima de 11 grados y máxima de 15.

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